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1: Hoy me doy cuenta que era verdad. 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

0: ¡Vamos, Tucumán, querido!
1: Gracias, hermano querido.
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1: Buenas noches para todos. Vamos a cantar esta bonita canción.

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Plantéatelo así. 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
1: También contamos con la estimable participación de Gómez Carro y Jaquel Destripador.

0: también.
1: Hola, hola, hola, hola, hola, ¿qué tal? ¿Cómo va? ¿Qué se dice? ¿Qué se cuenta? ¿Qué se oye? ¿Cómo pinta? ¿Qué mañanita la de hoy? Buenos días, buena mañana, buena jornada. Estamos arrancando una buena señal a las corridas, pero vamos, se ha atrasado todo, pero estamos. Agradecemos a Dios por un día más y por compartir esta buena señal, bueno, alguna de esas cuestiones que a veces uno no se las espera, pero que la vida llega y están ahí, están presentes y por ahí tenés que...

También poniendo la espontaneidad de la radio, que tiene mucho que ver con acompañarte. A vos, que estás ahí, que compartís con nosotros cada mañana, que buscás una voz, que buscás a alguien que te dé ánimo, que te acompañe, que te informe, te entretenga, pero por sobre todas las cosas, sea parte de tu vida en el día a día, y eso es lo que queremos siempre, buscar esa forma de acompañarte, de estar cerca de vos, ¿sí? Estar juntos hasta las 12 del mediodía. En el aire de 99.5 FM Imperio, 98.7 Cadena Popular y en seno.fm/radio/VSR.

tenemos sol hoy, no tenemos mucho sol, pero estamos ahí 4 grados 6 décimos de temperatura. ¿Hace cuánto no tenemos mañanas soleadas? Vamos a tener que acostumbrarnos porque se viene el señor invierno y el invierno nos va a guardar un poco a todos, nos va a abrigar, nos va a dejar solamente los ojitos para que podamos observar y mirar nada más. La humedad del 94%, la máxima pronosticada para hoy 17 grados. Estaba como pronosticado lloviznas para la mañana, pero por ahora viene bien, parcialmente nublado, neblinas matinales, vientos del sector sur, ascenso de la temperatura, nevadas en cordillera, máxima 18 grados y... Estábamos observando la información desde prensa de alta montaña que nos llega y el paso internacional Cristo Redentor se encuentra cerrado. Está nevando en zona de alta cordillera por lo menos hasta el jueves a las 16, es decir, hoy hasta las 4 de la tarde. El sistema integrado Cristo Redentor va a permanecer cerrado todo el día. Mejoran condiciones climáticas adversas desde el viernes y en Uspallata hay 3 grados, en Punta de Vacas 8 grados bajo cero, en Puente del Inca 11 grados bajo cero. En las cuevas, 12 grados bajo cero. El paso Pehuenche también está cerrado. Hay fuertes nevadas en la zona cordillerana, por lo menos hasta las 17. El sistema integrado Cristo Redentor va a permanecer cerrado. Mejoran condiciones climáticas adversas desde el viernes. Así lo dice prensa de alta montaña. Nos envía la información Osvaldo Valle y nos manda algún video también. 9:41 minutos.

9:49, el señor Miguel Gallardo, Latin Party se llamó el material, 1988, esto es Muchachita. A esta hora, en este 18 de junio de 2026, las canciones del ayer, hoy como ser jueves, vamos a tener muchas de esas canciones de La Huella, esa canción que dejó una marca, una huella, un momento, una historia, algo que tenga que ver en tu corazón y que vos decís, esa canción me recuerda a tal instante. Esa es nuestra huella en la memoria, en el tiempo. José Luis Rodríguez. Y un clásico de clásicos de clásicos que lo ponemos al aire. Se llama Yo Renaceré.

Las 10 de la mañana con 2 minutos en la provincia de Mendoza. Aquí lo veníamos escuchando al señor Carlos Rivera haciendo Sincerándome, el 2x1 de el señor José Luis Rodríguez con Yo Renaceré. Tengo derecho a ser feliz. La primera hora como para despertar, que te tomes un café, un mate, para que levantes persiana, a pesar de que no hay sol, pero viene bien la temperatura, bien baja dentro de todo, 4 grados 6 décimos, la humedad del 94%. Nos vamos a ir a la pausa. Cuando regresemos, hay más de una buena señal hasta las 12 del mediodía. Estamos con vos. Ya se vienen las noticias también para actualizar los datos del tiempo y sumar a este jueves 18 de junio de 2026. A la pausa con el señor Ricardo Montaner, la canción que necesito.

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0: A las 10 de la mañana con 20 minutos estamos escuchando a Carlos Vives, a Marc Anthony, Cuando nos volvamos a encontrar. A las 10 de la mañana con 20 minutos estamos actualizando también los datos del tiempo para ver cómo viene este día. Nublado, 4 grados 6 décimos, la humedad del 94%, la presión 918.2 hectopascales, el viento en calma, la visibilidad de 15 kilómetros. Parcialmente nublado, neblinas matinales, vientos del sector sur, ascenso de la temperatura, nevadas en cordillera, máxima 18 grados para esta jornada. Y para mañana viernes, el pronóstico indica poca nubosidad, vientos del sector norte, leve descenso de la temperatura, máxima 15, mínima 6. Para el sábado, una máxima de 17 y una mínima de 6. El cielo va a estar parcialmente nublado, vientos del sector sur, ascenso de la temperatura. Para el domingo, parcialmente nublado, vientos leves del sector sur, descenso de la temperatura, una máxima probable de 13 grados, una mínima de 5 grados. 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Perfecto. Te quedás con nosotros porque hay más. Cuando regresemos, hay más de una buena señal. Venimos con las noticias y también hoy tenemos entrevistas, así que ya te contamos un poco más.
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hermano mío Nico. Buen día, Nico, para vos y toda la audiencia hermosa esta que somos amigos sin conocerlos, ¿no? Estamos todo el tiempo juntos escuchándote, Nico. Bueno, quiero mandarle un saludo a todos mis compañeros que están escuchando la radio en distintos sectores acá en el Galpón. Ahora se han acoplado otros más a escuchar una buena señal, Nico. Gente que han venido a arreglar la máquina. Bueno, también le pasé el número de la emisora. Están escuchando la radio también ahora, al palo. Le gusta el programa. Así que ahí tenemos 5 seguidores más, Nico. Y bueno, y darle las gracias a Fragapanes, que estuvimos toda esta semana peleándole para que queremos trabajar de lunes a viernes, no venir los sábados, y bueno, hoy los dio el ok. Nos dio el ok que vamos a trabajar de lunes a viernes, así que bueno, un fuerte abrazo y aplauso para Raúl Fragapanes, que los llevó el apunte de venir de lunes a viernes, no, los de Galpón nada más, frigorífico y los otros, y trabajan sábado mediodía, pero nosotros logramos el objetivo que era de trabajar de lunes a viernes, así que bueno, feliz. Y para mi amigo Andrés, que está acá en lo mío, Nico, te quiero pedir el tema de Ricardo Arjona, ¿quiere escuchar? El mojado. Así que bueno, hermanito, nos vemos pronto, Nico.

0: De parar todos, como decía en el programa de Olmedo, paren la rotativa para que se pueda escuchar mi audio y poder saludar a todos los oyentes de Una Buena Señal, a Don Argentino, a Lila de Gutiérrez Maipú, a Ale Bellón y a todos que no me acuerdo los nombres. Así que bueno, un saludo en especial a mi mamá, un saludo bien grande para ella, para Marta Ramos, que a pesar de la distancia sepa que la amo, y si a veces se lo digo poco es porque, bueno, porque cuesta. Así que bueno, un beso grande para mi vieja, un beso para todos, acá un día nublado también, y bueno, agradecer por todo lo que hacen, esa compañía en el oído constantemente que hace que uno pueda seguir adelante. Un abrazo, un beso para todos, y bueno, dedicar un tema de Diango para mi vieja, por favor.
1: Gracias, Luis, te mandamos un abrazo grande. Gracias, querido Rusia. Mira, Córdoba, Luis, que está trabajando, ahí nos envía un video, ya lo vamos a pasar en nuestro estado de WhatsApp. Estamos viendo también de solucionar, esperamos, ¿ya llevan cuánto, gente técnica? Ustedes que parecen las declaraciones de Adorni ya, claro, están ahí que arreglamos la cámara, que sí, que la presentamos hoy, la presentamos la semana que viene, una cosa increíble. Vamos a tener que hablar, claro, sí, yo porque, digo, no tengo el contacto de presupuesto. En todos los años no he hecho el dinero de Adorno, sino nomás vamos, compramos equipamiento y ya salimos por streaming, compramos los muebles, toda la historia. Bueno, gracias Luis, te mandamos un abrazo gigante, muchas gracias a Luis de Chaján, un cariño enorme a Luis, un cariño enorme a toda su familia, a su mami, gracias al querido Rusia que nos está escuchando, a la gente del Galpón de Faragapane, gracias por estar y compartir con nosotros esta buena señal, a Ale que también nos escribe, dice buenos días, acá estoy, que sea un gran día, también nos escribe Angélica, un abrazo grande Angélica, gracias por escuchar y compartir con nosotros esta buena señal. Bueno, ¿qué más? Maribel, que nos está escuchando y comparte esta buena señal. Por acá hay más. Nicolás, ¿cómo estás? Buenos días, soy Mónica. Me gustaría escuchar, si puede ser algo de Diango también. Es una buena canción. Bueno, ya vamos a buscar algo de Diango, ya vamos a buscar algo especial para compartirlo. Sí, enseguida tenemos nota, pero vamos a ir con Diango. Si la vieran con mis ojos, este es un muy bonito tema y está bárbaro como para que lo tengas en cuenta que Diango sigue vigente, ha estado mucho tiempo recorriendo el mundo, pero también lo ha hecho a través de sus canciones, y este es uno de sus éxitos de siempre.

0: señor Nino Bravo haciendo Un Beso y una Flor, sonando a las 10 de la mañana con 45 minutos en la provincia de Mendoza. Estamos con vos acompañándote donde estés y buena música de recuerdo que, por supuesto, como buen día jueves, lo tenemos presente aquí en Una Buena Señal. Hasta las 12 del mediodía vamos haciendo y vamos desandando estas canciones, música de recuerdo por 99.5. A quienes llaman o mandan mensajes lo hacen al número de la radio 99.5 FM Imperio, al 261-45-45-047, y también lo pueden hacer al 261-657-9728. ¿Notaste? 261-657-9728. Para que quede listo y dispuesto ya el mensaje, enseguida lo vamos a estar pasando, ¿de acuerdo?
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0: Bueno, bárbaro, vamos a hablar, vamos a contar, vamos a sumarnos con esas cosas maravillosas que tienen que suceder en nuestra provincia de Mendoza, porque realmente este fin de semana se viene una agenda muy cargada de espectáculos, de eventos, y bueno, por eso mismo nosotros hoy queremos sumarnos, queremos charlar, vamos a contarte sobre una propuesta que viene bárbara para que puedas hacer planes para el fin de semana. ¿Cómo es? Bueno, ya te voy a contar un poco porque lo estamos ahí le estamos conectando con Gonzalo, que va a estar charlando con nosotros, que nos va a hacer no un spoiler, sino un resumen de una obra que se viene, muy actual también, sobre esas cosas que a veces nos suceden y no sabemos cómo manejarlas. Pero tiene que ver con esto de encontrarnos también en las relaciones interpersonales. La obra lleva por título, y acá te cuento, se llama Adiós Hasta Mañana. Es una adaptación del musical de Broadway Los Últimos 5 años y que llega por primera vez a la provincia de Mendoza. Es una historia de amor de Katy y de Tommy, y de ahí en más habla un poco sobre esto de las relaciones personales, cómo comienzan, cómo continúan y cómo pueden finalizar también. Para esto, yo tengo nada más y nada menos que al director de esta obra, y a quien ya recibo aquí en Una Buena Señal para que charle con nosotros, para que comparta también su ficha técnica, su equipo, y que nos cuente un poco cómo fue la inspiración de esta obra. Gonzalo Canillas, ¿cómo estás, Gonzalo? Bienvenido a Una Buena Señal. Nicolás Tolaba te habla de este lado. ¿Cómo va?
3: Hola, muy buenos días. Hola, Nicolás. Bueno, todo bien. Muchas gracias por darnos el espacio, por invitarme.
0: Por favor, bienvenido. Un gusto. Nosotros te escuchamos perfectamente. Así que, bueno, contanos un poco sobre esta obra que van a presentar el próximo 20 de junio a las 21 horas en el Teatro Tajamar. Es así, ¿verdad?
3: Exactamente. Este sábado a las 21 horas presentamos Adiós Hasta Mañana, que es un musical que ha sido un proyecto medio ambicioso, ya que es una adaptación de un musical hecho ya en Broadway hace muchos años. Viene de una camada más o menos de los años 2000, en donde los musicales tendían a tener una estética más de concierto, más que de una narrativa. Y bueno, un poco lo traemos acá es una nueva adaptación en donde no solamente le hemos hecho varios cambios a la puesta, sino que le hemos incorporado un ensamble de bailarines que le agregan una espectacularidad a la puesta en sí de la obra. Y bueno, Adiós Hasta Mañana trata acerca de la relación de los últimos 5 años de Tommy y Katy. Lo que tiene de interesante esta propuesta es que básicamente es un musical, son distintas canciones, son 14 canciones, una de Katy y otra y otras de Tommy. Y bueno, lo que tiene interesante es que la narrativa es un poco disruptiva, ya que la obra arranca con Katy completamente destruida, con el corazón roto porque Tommy la ha dejado, la ha abandonado. Esto así arranca la obra. Canción siguiente, conocemos a Tommy, que acaba de conocer a una chica de la cual está completamente enamorado, llamado Katy. Entonces es como que las canciones de Katy van de atrás hacia adelante y las canciones de Tommy van de adelante hacia atrás.
0: Ah, bien, bien pensado en la narrativa que verdaderamente puede descolocar un poco o entra ahí a jugar la imaginación y la intriga y la curiosidad del espectador.
3: Exactamente. Lo que fue interesante explorar en, a nivel puesta fue entender las razones de por cuáles fueron las razones de cada uno para abandonar esa relación, qué es lo que fue desgastando el vínculo, ya que esto no es spoiler, ya al comienzo de la obra sabemos que la relación se termina. Lo que nos enfocamos en la obra es saber por qué termina. Y a partir de eso es interesante cómo constantemente los personajes van de un estadio de la relación a otra, ya que es una canción de ella, una canción de él, una canción de ella, una canción de él, y constantemente tienen que ir cambiando y mutando de un estadio de súper enamoramiento, digamos, o un estadio de en donde la relación ya está un poco estancada y ya está un poco agotada.
0: ¿Cómo surge esta idea de poder poner esta apuesta aquí en la provincia de Mendoza? Digo, porque preparar el equipo técnico, preparar el elenco, buscar los actores, armar toda la apuesta y llevarla a escenario, realmente lleva su tiempo también.
3: Sí, la verdad que los que plantaron la semilla para este proyecto fueron Sofía Persia y Gustavo de Lacio. Ellos dos son los protagonistas de Adiós Hasta Mañana, los actores y también productores de la obra. Ellos escribieron la adaptación, tradujeron las canciones, ya que entendamos que es un musical de Broadway, y ahí es cuando me convocan a mí para dirigirlos, y ahí empezamos a armar equipo. Después llamamos a Emilia Unano como asistente de dirección y coreógrafa, y a Lucía Morgana Amor, que también es la coach vocal de este proyecto. A partir de eso, una vez ya plantada la semilla del equipo principal de nosotros cinco, empezamos a convocar más gente y así incorporamos a un ensamble que le agrega una dosis de magia y oxígeno a la obra, ya que en la apuesta original tiende a ser un poco esta estética de concierto en donde cada uno canta, pero el ensamble viene a complementar con nuevos personajes y un poco más de volumen en el escenario. El proceso fue bastante largo, también para muchos, personalmente yo soy más del palo del audiovisual, soy más de dirigir cine, entonces esta es mi primera obra dirigiendo teatro, entonces fue como una novedad explorar un nuevo lenguaje, un nuevo formato, una de las particularidades específicas que tiene la obra es el hilo rojo. El hilo rojo es una leyenda japonesa que se dice que vos estás vinculado a una persona por un hilo rojo invisible, y hagas lo que hagas siempre vas a terminar con esa persona. Bueno, la característica que tiene esta obra es que en toda la hora y media que dura la obra están Tommy y Katy conectados siempre por un hilo rojo, siempre, toda la obra. Al principio fue como un poco difícil armar la apuesta siempre conectado al hilo rojo, pero hoy los chicos han trabajado tanto que se enrieda, se traba el mueble, se enrieda en el escenario, pero ellos ya lo tienen, pero recontra remil ducho.
0: Me imagino todo ese, hasta ese pequeño detalle, ¿no? Es decir, estamos unidos por este hilo rojo y hacemos todas nuestras cosas, pero todo el día podemos estar en una relación, llevarla al plano y de ahí donde, al plano cotidiano, ¿no? De ahí que aparece la pregunta que ustedes ponen dentro de la gacetilla, ¿no? ¿Existe un único culpable cuando una relación se rompe o el deterioro es responsabilidad compartida? Y ahí también la pregunta que uno mismo se puede hacer, más si alguien está pasando por ciertas situaciones, probablemente se pueda ver reflejado en esta obra. Bueno, Gonzalo, hacé la invitación para todo el público, todos los que quieran ir, ¿cuándo va a ser, a qué hora y cómo hacen con el tema de las entradas?
3: Va a ser este sábado 20 de junio a las 21 horas en el Teatro Tajamar. Pueden conseguir entradas por entrada web. Perfecto. Y también pueden seguirnos a nuestro Instagram, que es adios.musical.
0: Ah, está bárbaro eso. @adios.musical en el Instagram.
3: Exactamente.
0: 18.000 pesos, una obra donde ¿cuántos hay en escena aproximadamente? ¿Cuántos actores?
3: En escena son 8 personas.
0: Más el equipo técnico y más todo.
3: Más el equipo técnico, que ahí somos 11.
0: Claro, son muchísimos y trabajando y poniéndole toda esa energía y toda esa pasión a esta obra. Adiós, hasta mañana. Bueno, Gonzalo, te agradecemos mucho por esta nota, por el tiempo, éxitos y que todo vaya muy bien. Y están toda nuestra audiencia invitada a participar porque es apto para todo público, ¿verdad?
3: Exactamente, apto para todo público. Y bueno, muchas gracias por el espacio.
0: Bueno, gracias. Hasta pronto, Gonzalo, y éxitos para el 20.
3: Muchas gracias.
0: Un abrazo. Aquí hablábamos con Gonzalo, que comparte con nosotros en esta buena señal esta impresión. Él es el director y por eso Gonzalo Canillas nos contaba sobre esta apuesta que tiene que ver con una adaptación de Broadway y que realmente acá en la provincia de Mendoza siempre admiro los actores que hay porque son realmente talentosísimos. Y esta adaptación de este musical de Broadway, los últimos 5 años, que llega por primera vez en la provincia de Mendoza, se va a presentar este próximo sábado, este 20 de junio, a partir de las 21 horas en el Teatro Tajamar. Así que tengan presente de que van a poder ver una obra con artistas mendocinos y que tiene eso, ¿no? Tiene mucho de talento, tiene mucho de pasión, tiene mucho de brindarte a vos a través de un musical, contarte historias que probablemente circulan en el mundo, en los grandes escenarios. Y que acá el talento mendocino lo hace posible. Así que bueno, bárbaro. Por eso hablábamos con Gonzalo Canillas de la obra teatro Adiós Hasta Mañana. Están todos invitados. Estábamos viendo, porque hablábamos con Sofi, que es la productora, para ver si podemos obsequiar un par de entradas. Así que vamos a obsequiar un par de entradas para mañana. Hoy la vamos a poner en marcha. Todos aquellos que quieran participar por la obra y quieran ir a verla este próximo sábado pueden participar hoy. Y mañana vamos a estar sorteando las entradas. ¿De acuerdo? ¿Estamos? ¿Queda? Perfecto. Señoras y señores, sumamos a esta buena señal parte de la agenda cultural de lo que puede suceder este fin de semana y que vos podés estar ahí presente viendo una obra realmente extraordinaria.

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0: Ángeles Azules y Vicentico haciendo Cómo Te Voy a Olvidar a las 11 de la mañana con 28 minutos en la provincia de Mendoza. La temperatura actual es de 17 grados 2 décimos, la humedad del 39%, la máxima probable de 17 grados según el pronóstico desde contingencias climáticas, parcialmente nublado, neblinas matinales, vientos del sector sur, ascenso de la temperatura, nevadas en cordillera, una máxima probable de 18 grados, una mínima de 7 para este jueves 18 de junio. Para mañana viernes 19, poca nubosidad, viento del sector norte, leve descenso de la temperatura, máxima 15, mínima 6. Para el sábado 20, parcialmente nublado, vientos del sector sur, ascenso de la temperatura, máxima probable 17 grados, una mínima de 6. Y para el domingo, parcialmente nublado, vientos leves del sector sur, descenso de la temperatura, una máxima para este próximo domingo de 13 grados.
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0: calle Maipú, le estaba hablando Lila, y una gran alegría de haber prendido la radio y escucharlo a Nicolás Tolaba.
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de la mañana, 37 minutos, La Berizo, ¿cómo olvidarme? Se llama este tema que de alguna manera tiene mucho de significado, tiene mucho para dar todavía, y fue un tema muy pedido de La Berizo. Esta canción, ¿cómo olvidarme?, marcó también una etapa, un momento, un tiempo de aquellos instantes, ¿no? Que verdaderamente tiene una letra fundamental y tiene una historia muy particular, porque ya viene de hace un tiempo, ¿no? Hablando de esta canción y hablando de La Berizo y hablando de cosas que fueron sucediendo a lo largo de la historia de esta banda. Bueno, ¿cómo olvidarme? En la emotiva canción se narra el doloroso proceso de superar la pérdida de un ser querido a través de las letras sinceras y cargadas de sentimiento. El cantante reflexiona sobre aquel día en el que la persona amada partió en silencio, dejando un vacío inmenso en su vida. A pesar de haber compartido un último beso, unas últimas palabras de amor, la tristeza y el dolor persisten, provocando una angustia constante. La búsqueda de consuelo en la iglesia se torna en vano y el protagonista se ve inmerso en un círculo de recuerdos e imágenes que lo atormentan. El aroma de la tristeza lo acompaña en cada momento, recordándole la ausencia irreparable que deja el ser amado, ¿no? Esto, cada vez que uno escucha, a pesar de la intensidad del dolor, se aferra a la promesa de no olvidar, manteniendo viva la llama de ese amor perdido en su corazón. Bueno, hay un conflicto interno entre la añoranza por lo que fue y la resignación por lo que ya no será, y se manifiesta en un torbellino de emociones que lo persiguen incluso en los sueños. A través de esta melodía conmovedora, una poesía que desnuda el alma, La Berizo logró plasmar magistralmente la experiencia universal del duelo y la resistencia del espíritu humano ante la pérdida. Cómo olvidarme es una oda a la memoria y al amor eterno, una canción que invita a reflexionar sobre la importancia de recordar y honrar a quienes ya no están físicamente, pero siguen viviendo en nuestro corazón. De verdad que fue una canción que estuvo muy bien posicionada y que, por sobre todas las cosas, creo que la escuchamos en momentos duros, en momentos donde a veces no nos pasa, ¿no? Esas duras historias personales que también tuvo la banda, con el fallecimiento, en el caso, la dura historia personal que tuvo Rolo Sartorio, con las muertes de sus hermanas. Estuvo mucho tiempo encontrando cáncer en el cuerpo. El líder de La Berizo, una de las bandas más convocantes del rock, que ya tiene más de 2 décadas, escribió ese libro donde narra sus experiencias más profundas y que ahí cuenta muchas historias, entre tantas otras, la canción de Cómo Olvidarme, que forma parte de esa inspiración, de esos momentos duros que uno pasa, ¿no? Uno recuerda también a un ser querido y le cuesta lograr eso de su

Eso no nos marca, pero bueno, esto como para ir teniendo en cuenta las cosas y las emociones que nos pueden llegar a suceder y lo que puede hacer también una canción, como recordarnos una historia, un ser querido, una persona que de alguna manera marcó, ¿no? En el caso, ahora se viene el Día del Padre, como dijimos, y habrán muchos en la familia que recordarán al viejito, al tata, al padre, a ese amigo, a ese consejero o simplemente a esa persona que te acompañó en tu crecimiento y que hoy por hoy lo recordás y lo recordás con cariño. Así que a ponerle buena energía, le mandamos un abrazo grande a Moni que nos pedía algo de Laberizo y salía esa canción. Tengo algo más para contarles.

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2: 11 de la mañana, 42 minutos en la provincia de Mendoza, la temperatura actual de 17 grados 2 décimos, la humedad del 39%. Vamos a ver cómo está, porque se viene un fenómeno del Niño que prevé más precipitaciones en la provincia, pero no revierte la crisis hídrica. Aunque los pronósticos son alentadores, los expertos consideran prematuro hablar del mejor invierno níveo de los últimos años, pese a la presencia de El Niño. Prensa de Alta Montaña nos hace llegar el parte diario de transitabilidad a esta hora para que tengamos en cuenta. La coordinación del Centro de Frontera del Paso Internacional Pehuenche, dependiente de la Dirección Nacional de Asuntos Técnicos de Frontera, el Ministerio del Interior, informa que el paso internacional se encuentra habilitado para todo tipo de vehículos en ambos sentidos. Se hace saber que si bien la Ruta Nacional 145 se encuentra transitable, debe hacerse con precaución debido a algunos sectores en reparación, acorde a lo informado por personal de Vialidad Nacional. Se recomienda a los usuarios planificar los viajes y mantenerse informado por los canales oficiales. Bueno, el paso internacional Pehuenche se encuentra habilitado, es la comunicación que llega, recién acaba de llegar, desde Prensa de Gendarmería Alta Montaña, Osvaldo Valle, que nos hace llegar este parte. Por el momento, también nos envía fotos donde en las cuevas ahora hay 9 grados bajo cero y se espera inestabilidad hasta las 17. Mejoran condiciones climáticas por varios días y bueno, ahí se verá la apertura del paso internacional Cristo Redentor, que por el momento se encuentra cerrado. 11 de la mañana, 44 minutos. Vamos a hablar un tema del Mundial, pero tiene que ver principalmente, no específicamente con el fútbol, sino un tema que a lo largo de estos días, desde que arrancó el Mundial, ha sido tema de importancia y relevancia en muchos lugares y de análisis, principalmente porque Estados Unidos, sabías que le negó la entrada al mejor árbitro de África que iba a dirigir en el Mundial. Sí, ¿se queda fuera? Sí. El juez africano no pudo conformar la terna de arbitral para la Copa del Mundo 2026 y fue deportado a Turquía después de serle negado el ingreso a Estados Unidos, al territorio norteamericano. Y Artan obtuvo la insignia FIFA en 2018 y en el 2024 empezó a dirigir en la Copa África. Esto estuvo actualizado al 9, ya pasó hace un par de días, pero es un tema que sigue siendo análisis de muchos periodistas, y por si no lo sabías, ¿no? Probablemente decís, ¿quién es Omar Abdulkadir Artan, o Artan, designado por la Federación Internacional de Fútbol Asociado, la FIFA? Llegó en las últimas horas en Norteamérica para integrar la nómina de árbitros que impondrán justicia en la Copa del Mundo, que se disputará en Estados Unidos, México y Canadá. Designado por

0: Federación Africana de Fútbol. No fue autorizado para ingresar al país y fue deportado a Turquía. Artan contaba con su visa en regla para ingresar a Estados Unidos, según indicó la AFP en el Ministerio de Somalí de Juventud y Deportes, pero al arribar, las autoridades migratorias le denegaron el ingreso y ordenaron la deportación a Turquía. Pese a las gestiones realizadas por la FIFA y la Federación Somalí para intentar revertir esta situación, la decisión se habría mantenido firme, impidiendo hasta el momento su llegada a las sedes del Mundial. El somalí de 33 años fue el mejor árbitro de la Confederación Africana de Fútbol en el año 2025, por lo que iba a ser el primer representante de Somalia para árbitro en un mundial. La FIFA no emitió aún un comunicado oficial sobre una posible resolución al problema de visado, pero de momento está fuera de la concentración mundialista, apenas 3 jornadas del arranque de la máxima mundialista. Pero en 2024, este árbitro se convirtió el primer árbitro somalí en dirigir encuentros de la Copa Africana de Naciones. Durante ese torneo, estuvo al frente de los partidos entre Túnez y Namibia, así como Argelia y Mauritania. Nacido en Mogadiscio en 1992, Artan obtuvo la insignia FIFA en 2018 y desde entonces inició un ascenso constante dentro de las competiciones organizadas por la Confederación Africana de Fútbol. Su experiencia internacional aumentó con designaciones en eliminatorias mundialistas, torneos continentales y partidos de clubes de primer nivel. Este caso vuelve a poner bajo la lupa uno de los compromisos que asumen los países organizadores de las Copas del Mundo, donde las normas de FIFA establecen que las naciones anfitriones deben garantizar facilidades migratorias para jugadores, cuerpo técnico, dirigentes, árbitros y demás integrantes acreditados para el torneo. Pero sin embargo, no fue así, genera inquietud, ¿no?, dentro del organismo internacional, ya que podría sentar un precedente incómodo en pleno desarrollo de la competencia. La Oficina de Aduanas y Protección Fronteriza dio a conocer la prohibición de su ingreso, que se debió a problemas de verificación de identidad, mientras que Andrew Giuliani, director ejecutivo del Grupo de Trabajo de la Casa Blanca para la FIFA, señaló que al árbitro se le negó la admisión por una muy buena razón, pero también se negó a entrar en detalles. Por su parte, Omar Artan contó su calvario ante medios internacionales. Dijo, fui entrevistado en el aeropuerto de Miami durante 11 horas por funcionarios fronterizos. Me preguntaron el motivo de mi viaje y sobre la política somalí. Buscaban una vinculación con el grupo militante Al-Shabaab. ¿Sí? A pesar de mostrar documentación de la FIFA y fotos de su carrera arbitral, tras el interrogatorio fue colocado en una celda de retención y enviado de regreso en un avión a Turquía, desde donde había tomado su vuelo de conexión a los Estados Unidos. Lamentablemente, esto ocurrió hace pocos días y verdaderamente hace una alerta, así como otras situaciones, como por ejemplo también la pelea entre argentinos y Argelia. Hay que tener ganas, ¿no?, de ir y hacer todo un lío por el hecho de pelearse, por el tema del fútbol. Esto opaca mucho el fútbol, esto también hace de que no hayan comentarios divididos con respecto a los jugadores, que sea solamente un espectáculo de fútbol y que no sea el centro de nuestra vida, ¿no? Muchas veces uno sale a comprar todo y todo el merchandising para alentar a la selección y todo lo demás, pero ese espíritu, esa pasión no se debe perder, por supuesto, porque es contagiosa, porque es parte de la cultura popular, pero al final hay cosas que superan mucho más de eso, ¿no? Y también los jugadores no han estado involucrados, por ejemplo, los jugadores argentinos, en la situación de la Argentina. Entre otras cosas, ¿no? Entre otras situaciones, han salido muchos videos en las redes sociales y critica mucho esto de del racismo, de la discriminación, de lo que pasó con este árbitro también, ¿no? Fíjate que se dio a conocer hace una semana, pero no se sabe nada más de lo que pasó. respecto a esto, ¿no? Hace una semana, nada más, todo el mundo estaba hablando sobre esto. El colegiado somalí vetado por Estados Unidos fue recibido por todo lo alto en su llegada a Mogadiscio. Verdaderamente esto marca un precedente en los Estados Unidos. Saben cómo se está manejando, cómo Irak, que los controlan al equipo iraní, ¿sí? Van a jugar a Estados Unidos, después los mandan de vuelta a México, no los dejan que estén alrededor ni nada, ¿sí? Hay un control muy estricto y además, bueno, aparentemente los referencian a grupos terroristas y lo demás.
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0: Bueno, esta es parte de las informaciones, después vamos a seguir brindándoles la otra mirada de lo que ocurre en las canchas y en el Mundial de México, Estados Unidos y Canadá de este 2026. Las 11 de la mañana con 51 minutos en la provincia de Mendoza.

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Buen día, don Nicolás Tolaba, le habla Lila. Estuve escuchando cómo es por ahí, el recortadito que cómo es, me estaban saludando, Luisito que me estaba saludando a otros oyentes. Le agradezco mucho, lo que pasa es que me vino una visita a tomar unos mates y entonces como es mucho no podía escuchar la radio. Saludo a Luli, Miriam, Ricardo, a don Argentino de la Valle, Luisito Chaján, gracias Luisito por los saludos, Ale Bellón, Rusia y personal, los albañiles de Villa Vicencio, cariños para todos, para el turco de la radio, para el bochín, Emanuel, hay una Gloria, una Silvia, hay otra gente que me saluda. Les agradezco un montón, los quiero un montón y a todos los oyentes les pido, los pongo en mis oraciones, que el Señor los bendiga. Soy Lila de Gutiérrez Maipú. Saludos para todos, cariño, don Nicolás Tolaba, viva la Argentina. ¡Pum para arriba! Quiero el tema La Voz de un Amigo para todos los amigos de la radio de Cara Fea. Cariños para todos. Que lo pasen bonito. Mañana los saludo en el Día del Padre. Que Dios los bendiga y que estén súper bien.

0: Gracias, querida Lila. Bueno, gracias por eso y gracias por tantos saludos. Hoy la comunidad ha estado a las corridas, que va, que viene. Estamos a mitad del mes y bueno, con el frío y con lo demás. La tengo a mi querida amiga Isa. Isa, anda por ahí, Isa. ¿Cómo va, Isa?
1: Hola, Nico. Buen día.
0: Buen día.
1: Qué buena. No me acuerdo. ¿Me ha puesto buena señal o no tiene?
0: Sí.
1: Qué bueno, bonito. Vos sabés que no anda, no me diga. La radio no puedo.
0: No me diga.
1: No sé qué le ha pasado, pero ya después lo vamos a arreglar y vamos
0: a... Ya lo vamos a revisar.
1: A matar por ahí. Perfecto. Bueno, hoy día, y yo sé que es tarde un poco porque ya van a ser, son las 11:30 pasadas, pero igual sí. Se puede hacer porque... Eso se hace ligerito.
0: A ver, ¿qué receta nos
1: propone? Se pone medio pollo, se cortan las presitas más chicas y se pone la cacerola al fuego y se va dorando el pollo. Se le pone una cebollita picada, se le pone pimiento también picadito, todo eso que vaya agarrando el gustito. Dos hojitas de laurel, orégano. Todo eso, mientras preparamos una zanahoria picadita chiquita, dos papas también se le pone y queda espectacular, muy rico queda. Y bueno, se le pone sal a gusto, un caldito y ajimoto, que es un poquitito en la puntita de la cuchara, para que dé ese sabor tan rico. Y también se le pone una pizca de azúcar para que levante el sabor. Queda muy rico. Eso se hace con arroz. Si son cuatro personas, se echa cuatro puñaditos de arroz y uno más, porque siempre se repiten. Y quedan tan ricos. Y lleva dos tomates también peladitos, chiquitos y cortaditos también. Y lleva pimentón, pimienta negra que es molida, eso le realza todo el sabor y se van a comer todo lo que hagan. Bonito, Nico. Pasalo, no sé si lo podés pasar, si todavía está. Bonito.
0: Bárbaro,
1: bueno,
0: gracias,
1: saludo
0: Isa.
1: Saludos a todos y a todos los desquiciados que se acordarán de mí ahora, bonito.
0: Por supuesto,
1: Bueno, que estés bien. Y hasta mañana, corazón.
0: Hasta mañana.
1: Mañana te mando, espero que la radio toque.
0: Sí.
1: Bonito.
0: No. Vamos,
1: bueno,
0: a...
1: corazoncito, me avisás si ha salido.
0: Perfecto, ahí salió. ¿Sabes? Sí.
1: Suerte.
0: Sí.
1: Bendiciones, hasta mañana.
0: Hasta mañana,
1: y
0: Lisa.
1: Eso de rayar cuando se sirva.
0: Perfecto.
1: Suerte. Bendiciones.
0: Qué grande, nuestra querida Isa Díaz, nuestra chef, para contarnos sobre las recetas caseras. Fantástico. Bueno, mañana vamos a dar recetas, vamos a sortear entradas para que vayas a una obra de teatro. Vamos a ponerle buena energía para celebrar probablemente el Día del Padre, porque no estaremos el domingo, pero sí estaremos mañana, así que lo haremos de esa manera. Gracias, nuestra querida Isa Díaz, gracias a quienes nos han enviado mensajes hoy y que tengan una gran jornada. Recordá que la riqueza más grande que tenés es tu salud, cuídala. Cuídate. Cuando decimos cuidar la salud, es cuidarla en lo físico, en lo emocional, en lo mental, sí, en la calma, en la tranquilidad. Hay veces que la vida nos golpea, a veces que nos pone un poco duros en muchas situaciones, y a veces te tenés que preguntar, ¿no? ¿Realmente vale la pena aguantar eso, soportar eso? ¿Estoy en eso? ¿Me hace bien? ¿No me hace bien? Bueno, buscar la manera de encontrar las cosas que te hagan bien, de seguir cumpliendo proyectos y darle para adelante. Que tengas un gran día. Mañana, si Dios así lo permite, nos volvemos a encontrar con más Una Buena Señal, con 99.5 FM Imperio y 98.7 Cadena Popular. Mañana a las 9, sí, haciendo Una Buena Señal. Chao, buen jueves para todos.

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0: 12 del mediodía con 33 minutos. ¿Cómo le va, patrona?
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0: Fue un exitazo total. Éxito total. Ahora están haciendo gira. Sí, sí, están haciendo la gira. Daniel Agostini y el grupo Sombra nuevamente juntitos. Y un éxito, claro. Todo lo que fue vuelve nuevamente. ¿Por qué vuelven? No, ustedes se preguntan, ¿pero por qué vuelve lo tropical, lo cuartetero de nuevo? Canciones que ya hemos escuchado, pero usted la escuchó. Claro, porque había algunas personas que se negaban a escucharlo esto. Decían, esa música. Bueno, yo decía, ¿cómo se decía? Esa música es negra, ¿no? Ay, ya la escucho, esa hueva. Y ahora. Ahora, con el tiempo, la escucha. Y sí, se terminaron dando cuenta que, bueno, es un ritmo que te sigue en la fiesta, que cuando estás medio. Yo, los que se negaban a escuchar toda esta música, por ejemplo, te estoy hablando del grupo Sombra, que fue uno de los primeros grupos que entra en los boliches. Después de haber estado, ¿qué? Algunos tiempos, años y años con la música. Digámoslo así, música importada, música funky, todo ese ritmo, hasta el mismo reggaetón. Bueno, no, todavía el reggaetón no entraba, no. Entran algunos temas que algunos DJ por ahí nos animábamos a poner. Pero vos ponías dos, tres que te lo bailaban y él por ahí ya se te acercaban y uno decía, ay no, ay. Saquen eso, qué grasa que es. Ay, sáquenlo, por no. Y habían dueños de boliche que venían y te decían eso. O dueñas de boliche.
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0: Pero cuando se picaban, se mamaban un poquito. Machuca. O estaban enfiestados, enfiestadas, le gustaba esto. Ahí sí lo ponía. Ahí sí decía, poneme. Bueno. Con el tiempo esto nos fue gustando. Bueno, volvemos a lo mismo. ¿Por qué ahora vuelven nuevamente a juntarse estos grupos todos? Porque aquellas personas que en aquel momento, que eran muchísimas, eran, qué sé yo, te voy a dar un porcentaje, en un 80 eran todas música importada, se hacían ¿cómo te puedo decir? Los Bananitas Dolca, y lo demás eran grasa, los que escuchábamos esto. Entonces, con el tiempo se fueron dando cuenta que no es así, es música. ¿Qué tiene que ver una cosa con otra? ¿Qué tiene que ver tu clase social o lo que sea?
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0: Entonces ahora todo el mundo lo baila, lo canta, lo escuchan en su auto, en todos lados escuchan. Bueno, ¿y por qué los grupos se vuelven a juntar? Porque había muchos que no lo habían escuchado, pero no le dan bola. En este momento les encanta esta, porque son buenas letras y todo eso. Entonces ahora todos los que eran grupos que en algún momento existieron, como Antonio Río, Cachumba, viste que Cachumba nuevamente también se volvió a juntar. Bueno, todos esos grupos o solistas vuelven a juntarse porque se dan cuenta que, bueno, ahora todo el mundo escucha esto. Y hay muchos que no lo asimilaban estos temas. Y ahora, como han empezado a escuchar Tropical y Cuarteto, les encanta. Entonces, por eso vuelven a juntarse nuevamente los grupos. Grupos muy buenos, ahí, sí. Cantantes y cantantes muy buenos. Sí. Te lo presentamos a la gente que nos hace compañía aquí dentro de la radio. Sí, soy el libro gordo de Petete, Juan de la Hoya. ¿Y qué?
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0: Llegó el DJ Juemil Pura Sangre. En los controles técnicos y puesta en el aire, el señor Luis Locho.

0: Mónica, Cristina, Elizabeth Olivares.
1: Te siento.
0: Que se ha portado con un regalo muy bueno. Que lo, no, sí lo voy a comentar para que vean lo buena amiga que usted. Vio que el Juan de la Hoya ayer llegó con también vestido de como la selección, con la camiseta de la selección argentina. Pero ¿qué pasaba con Juan de la Hoya? ¿Qué pasaba con Juan de la Hoya? Juan de la Hoya llegó con la camiseta argentina, pero ¿se acuerda la que teníamos dos estrellas? Era la que teníamos dos estrellas. Más vieja que la mía en la camiseta. Bueno, un poquito ya pasa, claro. Era cuando teníamos dos campeonatos, ¿no? Claro, Juan de la Hoya con él venía festejando. Le pasaron eso y se la puso, la remera de la selección argentina. Bueno, vamos ahora, que no quiere que lo cuente, pero lo voy a contar porque me gusta su... su interesa por los amigos, así hay que ser buen amigo, sí, y sin nada de por medio de meter cosas raras. Sé que Juan de la Hoya con usted se ha portado muy bien, siempre como un caballero. Es un caballero con usted. ¿Qué hizo Mónica Olivares ayer? Le regaló la remera que ella traía nueva, 0 kilómetros, se la regaló Juan de la Hoya.
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0: Así que se sacó la remera y se la regaló al Juan de la Hoya. ¿Cómo dice Juan de la Hoya? Con un perfume especial. Claro, ¿y? No la va a lavar más. No, no tenía buen perfume, ¿sí?

Vieron que estaba fresco ya como a las 3 de la tarde y Juan de la Hoya en mangas cortas. Se fue chocho. No, mentiras. Iba en mangas cortas. No, sí, una remera manga larga, no. Iba en mangas cortas, Juan de la Hoya no le importaba nada al mundo. Todo le decía, está loco, ¿cómo hay con eso con mangas cortas? No me importa, me lo regaló la Mónica Olivari. Un caballero, sí, señor. No, es caballero el pendejo, es caballero el pendejo. No, de apellido caballero no, que él es un caballero. Es de la olla el apellido. No, el locho, me pregunta el locho, ¿qué es caballero también? No, boludo. El apellido es Juan de la Hoya, que es un caballero, una buena persona, quiero decir. Con las chicas. Bueno. Y la producción Mónica Cristina Elizabeth Olivares. El señorito El Casa Publicidades. El señor Juan José de la Hoya. El que dice soy un león vendiendo Durax. ¿Te acuerdas de esa publicidad? ¿Cómo dice Mendoza?

0: artística general de la radio, Bochín Suárez.
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0: Y sus hermanitos, los Coloretes Suárez.
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0: Qué calentita que está la emisora acá adentro, mandé la calefacción, qué bueno, qué lindo, claro. Ya te tenés que empezar a pelar las camperitas, nada más cómodo. Muchas gracias. 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
0: Bueno, hoy seguimos jugando por los grandes premios. 5 kilos de asado. Te lo vas a llevar el sábado, te lo regala Toro Asadero. ¡Para! 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

Tengo las entradas para el sábado también. El mismo sábado la vamos a estar sorteando. El mismo sábado vamos a estar sorteando las entradas. También participa. Decime cuando, cuando estemos jugando, decime, participo también por las entradas, ¿sí? Ahora, si no quiere participar por la entrada, no es necesario que adquiera todo turco menos las entradas. Porque la Mónica Olivares le da así como rabia. Dice, al final, ¿qué quiere? Así dice la Mónica Olivares. Por eso no diga nada usted. Yo sé por qué le digo. Sí, dice, no, yo no quiero la entrada, quiero por la sala. Dice, no. Hágame caso. Si no quiere la entrada, no diga nada. Después se la regala a otra persona.

0: en bola. Bueno, y tenemos las entradas.
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0: ¡Hola! Sí, señora. Lo vamos a estar esperando. Vamos a estar esperando. Ya podés ir encontrando tu entradita. ¿Sí? No, tampoco no esperes a último momento. Sé que van con la venta terrible, va la venta. En serio, entradas.
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0: Así que no te quedes afuera, apurate. Bueno, y por último, tengo el premio. Las dos hermosas. Ahí tengo la marca, enseguida te voy a decir, ya tengo la marca que te van a regalar. Espera, ahí te lo digo.

0: ahí está, ahí está. Y también te vamos a estar regalando por el Día del Padre, acordate, no este domingo, el otro, o el otro puede ser. Le vuelvo a repetir como le digo todos los días, es un premio caro y por eso lo quiero alargar yo más. Sí, sí, sí. Más vale, ¿qué creen? Que en 3 días le voy a regalar 2 cubiertas y sale más caro que la mía. Bueno, el otro premio es 2 hermosas cubiertas, 175-70-13, marca Triamble. Marca Triamble, 2 cubiertas, 175-70-13.
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0: Bueno, ¿escucharon? Dos hermosos neumáticos, 2 hermosas cubiertas. 0 kilómetros, claro. Marca Triamble, 175-70-13. Ayer me mandaba un mensajito una señora y dice, yo no tengo auto, pero ¿puedo participar y me dan la plata? No. Y le dije, no, es la cubierta. ¿Ya qué quieres, pobre hombre? Dice, pues yo no tengo auto y si me la llevo a ganar, quiero la plata. No se puede hacer. Y bueno, le avisa a toda la gente. Así que le dije a la señora, no, la plata no le va a nada. Tiene de última pida la cubierta, pues usted verá qué hace. Claro, baila, qué sé yo.
2: ¿Qué vamos a hacer?
0: Si son nuevas.
2: Nos sentimos embrujados.
0: Bueno, entendido cómo es la cláusula del contrato de juego. Mira, hasta contrato de juego le hago a usted.
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0: Bueno, vamos a empezar a jugar.
2: 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Ni tú, ni yo.
0: Vamos a empezar.

0: vamos a jugar con el nombre.
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0: Nombre, vamos a jugar. Es un nombre que hemos puesto acá nosotros. Un nombre que tenemos. A ver, páseme el papelito, ¿eh? Ajá, este es el nombre del. Perfecto. Nombre ficticio. Acuérdese, nombre ficticio. Ficticio. Ajá. Muy bien, que no lo sepa nadie. Muy bien, Mónica Olivares, no lo sabe nadie acá.

0: Bien, este es el nombre. Bueno. Está bueno el nombre.
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0: Bueno, nombre. Vamos a jugar con este, una tontera. No lo googleé, nada, pues no lo conoce nadie todavía, pero dice que algún día lo pueden llegar a conocer. Che, me está dando calor. Qué bueno la. ¡Ah! ¡Qué linda la calefacción! Muy bueno. Bueno, calentita las bestias. Bueno, escúchame bien. Ya lo vamos a poner a jugar porque ahí vio que ayer Juan de la Hoya dos y media largo se fue. Se le pasó el micro, el otro. Pobre tipo, llegó tardísimo, nada, en serio. Bueno, así que a las 2 nos partimos. Sí, partimos a las 2. Quédense tranquilo. Así que nos queda una horita prácticamente de juego. Bueno, escúchenme bien. Ustedes tienen que tratar de ser finalistas. Ayer salieron muchísimo. Más de 60 personas salieron ayer finalistas porque lo hicimos re fácil para que ya pudieran jugar. Pero acordate, tratá de vos de ser lo más. Las veces que más puedas, tratá de ser finalista. Claro, es como si, siempre lo digo, como si tenés un toco de número y vos tenés 10 números y el otro tiene 4. Vas a tener más oportunidad vos. Por eso, trate de ser finalista como sea. ¡Juéguese! Bueno, nombre artístico.
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0: Escucha bien. Lo estoy anotando. Nombre artístico. Me han dado un lápiz para anotar, hija. Después de comprarme una virome. ¿Qué es lo que han estado haciendo con este? ¿Qué es la que está lleno de pegamento? ¿Qué, hija? Deme una lápiz. Mira, un lápiz negro. Father. ¿Qué marca es? Father, más viejo que. Joder, te lo han sacado. Bueno, artístico. ¡Qué malaria, por Dios! Lápiz más feo, viejo lápiz, desgraciado. Bueno, nombre artístico ficticio. ¿De quién? Yo te voy a dar una ayudita. Artístico, esto. Yo le voy a dar una ayudita. Nombre artístico y ficticio.
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0: Nombre. Del locutor, hijo de mil.
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0: Pura sangre.
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0: nombre artístico y ficticio. Acordate que es un ficticio el locutor. No, locutor no. Que digo, ¿qué es lo que estoy hablando? Del Diego. Claro que jugamos con el Diego. Nombre artístico y ficticio del DJ, hijo de pura sangre. El hijo de pura sangre. Del DJ, hijo de pura sangre. Hijo de mil, pura sangre. Hijo de pura sangre.
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0: Nombre artístico del DJ, hijo de mil, pura sangre. Bueno, comien, le voy a dar una ayuda para que usted se la juegue.

0: El nombre comienza con R, no con S. No, no, con, no con S. ¿Cuál de la vida con S? Hijo de... ¡Sáquelo, por favor! ¡Sáquelo! ¡No, oh, Juan de la Goya! ¡Con S! Que comienza con S. Con R. Nombre del ficticio y artístico del DJ y juez pura sangre comienza con R y sigue con A. Le veo otra ayudita. Nombre que se le daba a un... A ver, ¿cómo le puedo decir? A... Este nombre, el nombre este, lo daban en una... En una, ¿cómo le puedo decir? Como en unos dibujos. Era como en unos dibujitos. Lo voy a sacar, es fácil. El nombre este, que comienza con R, sigue con A, lo daban en un dibujo de un travieso que era. En el dibujito animado era un travieso. Comienza con R y sigue con A. Ese faz. El jefa. Nombre que comienza con R, sigue con A. Dibujito animado de un travieso. Te puedo ayudar.
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0: Y en los dibujitos animados siempre hacía lío, cosas y un travieso era. Quiero saber el nombre, este tiene el mismo nombre, el DJ tiene el mismo nombre que ese. Que ese dibujito. Era un travieso. No, ¿cómo hace un hincha huevo? ¿Cómo le voy a decir eso por la radio, yo? Sí, no, Juan de la Olla, no, Juan de la Olla no alcanzaste a verlo, me parece.
2: Hola, Turquita, soy María, quiero participar de los premios. Y puede ser Ramiro. María 2478.
0: Ya. Ay. ¿No le puedo dar una mano? ¡Oh, llama! Turco querido, buen día. Acá este amigo le voy a mandar. No puedo. A ver, para, ya le vamos a contestar. Mira, vamos a contestarle al aire. A este le vamos a contestar al aire. Porque no tengo para regalarle entraditas. A ver, pero le vamos a contestar porque hace un par de días. Ahí está, mira. Bueno, ahí estamos. Espera. Le vamos a contestar al aire. Hola, hermano, al aire. Mira, al aire le estoy contestando. No tengo entrada. Pero no puedo regalar entrada porque viene un veedor a sacarlas el sábado. Estamos al aire, mira, lo estoy diciendo al aire. De la gente que nos regala la entrada, ¿para qué locura? Viene un veedor, un muchacho que va a sacar la entrada. Y no puedo regalar entrada, así que, porque es por sorteo. Mándame el nombre y los últimos cuatro ahí te hago participar y bueno, ahí te ponemos en el sorteo. Dale, gracias. Ahí está, ahí le mandé el mensajito porque me va a volver. Mira, escuchen para que vean que le mandamos. Hola, hermano, al aire, mira, al aire, le estoy contestando. Bueno, ahí está, ¿y después qué pasa? Porque me va a volver. Uy, no, el otro borralo. No, el otro borralo, no, para. Eliminar para todos. Ahí está. Uy, casi mandamos el otro y se me va a volver loco, tío.
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0: Bueno, ahí estamos. Ya está, no, porque me ha cansado pidiéndome entrar. Tienes que participar, no puedo, porque vienen. Ahora nos mandan a alguien a sacar los números. Parece que se dieron cuenta que por ahí les regalábamos a los amigos. Bueno, no importa, eran mis amigos. Bueno. Vamos a seguir escuchando. Tengo algunos mensajitos que llegaron temprano. Escuchemos los mensajitos, después participa. Acuérdese. Nombre artístico y ficticio del DJ hijo de pura sangre. Es muy parecido el nombre a un...
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0: A uno que salía en los dibujitos animados, que era terrible. Sí, se metía en cada ley, entonces bueno. Era una cosa. No puedo decir eso. Era un, sí, un travieso. Era. Tremendo.
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0: Era un... Era un tremendo, era. Bueno, vamos, escuchemos los mensajitos, después empezamos.
3: Hola, Turco, buen día, soy Baranda Cama y Pum, mis últimos cuatro son 39.80. Me quería participar para las entradas, qué locura. Hermosa, soy Turco, la verdad, con esos temas, esto es lo que estás poniendo ahora.
0: Viste, locos, pero no digan nada. No digan nada, manso tema, nada, porque pues sí, el locho quiere aumento. Y Milei ya dijo, no hay plata, no hay plata. Milei lo dijo. Bueno, locho, no, Milei dijo, no hay plata, para ustedes, para nosotros.
4: Planico, buenos días.
0: Ah, no, ese para Marcelito, ¿eh? Capaz que entraron para el Nico estos chicos, ¿eh?
5: Turquito, ¿cómo andamos?
0: Bueno, está.
5: El guachón de acá, de Calzodía, el Polenta.
0: ¡El Pulenta!
5: Turco, bueno, quiero decirte, Turco, que tengo para vender un gazebo nuevo con los laterales, en caja, nuevo, sin abrir.
0: Sí.
5: Estoy pidiendo 90.000 pesos, Turco. El ideal para los persistas, también tengo un perchero desarmable, cromado, con ruedas. Grande, impecable, y estoy pidiendo 25.000 pesos.
0: Bien.
5: Turco, tengo para vender una cama de una plaza, sin colchón, de madera, en 30.000 pesos. Después tengo una cama de plaza y media, sin colchón, en 60.000 pesos. Muy linda cama, de pino, lustrada e impecable. Turco, bien, que la gente se comunique al 1217722 191. También había una persona que ayer te pidió el número mío.
0: Sí, señor, se lo di.
5: Que lo anote si lo está escuchando.
0: Se lo di yo, le mandé todo.
5: Algún, comprar algún artículo que tiene el guachón.
0: Le mandé el guachón.
5: Muchacho, mandé. Estabas pidiendo el número mío ahí en la radio y Turquito se olvidó sin querer de pasar.
0: No, no, este si me mataba la puta.
5: 617922, número mío ahí en la radio y Turquito se olvidó sin querer de pasártelo. Este es mi número, 261-7-7-9-2-2-191. 261-7-7-2-2-191. Marcelito, el Turco me puso guachón, así que, bueno...
0: Acá
5: estoy, también tengo el Chevrolet Corsa 2016, el más full de todo, y estoy pidiendo 8.800.000. 8.800.000 con gas de quinta.
0: Qué
5: impecable.
0: Qué lindo auto.
5: Turco, el guachón. Un abrazo, Turco. Gracias por pasar los avisos al guachón.
0: Pero yo ya se lo di ahí el teléfono. Sí, se lo mandé ayer. Se lo mandé, guachón, quédate tranquilo.
6: Buen día, mira, ayer, mira, me quería meter adentro de la radio porque como me cortaron la línea.
0: ¡Ay, la puta!
6: Y estoy,
0: ¿por qué?
6: Como recién llegada de Italia, una mano atrás y otra adelante, así que tuve que juntar monedita por monedita para pagar la línea y bueno.
0: Sí.
6: Gracias a Dios y ya pagué la línea, así que te puedo escuchar, te puedo participar.
0: ¡Qué grande!
6: Así que, bueno, y ayer estabas hablando sobre los perfumes.
0: Sí, la perfume.
6: ¿Te acordás que...? Estaba el Siete Brujas también.
0: ¡Siete Brujas! ¡Sí!
6: Y
0: sí,
6: me acordaba porque estábamos justo comiendo ayer en el solcito
0: siete
6: con mi mamá. Y
0: Siete Brujas, sí, señor.
6: Y escuchábamos los temas de que vos hablabas sobre los perfumes.
0: Sí, señor.
6: Y le decía a mi mamá, ¿te acordás? Le digo, mami, que estaba el Siete Brujas.
0: ¡Qué rico perfume!
6: Bueno, y lo que vos estabas preguntando de lo que tenía, que le dejaban al Carlito Balá en el chupetómetro.
0: El chupetómetro.
6: Dejaban los chupetes y también las mamaderas.
0: Bueno, te vamos a hacer jugar, Nancy. Sí, sí, está bien.
6: Así que, bueno, espero tener suerte. Participo.
0: Sí, sí, dale.
6: Mis cuatro últimos son 232 y el perrito 699.
0: Bueno,
6: gracias.
0: Dale, Nancy ayer no tenía un problemita ahí con la línea, por eso no pudo llamar nada. ¿Le hacemos participar o no? Lo que diga usted, Mónica Olivares. Dale, ok, muy bien, bueno, está participando. ¿Juan de la Olla? ¿Cómo no la va a hacer participar a Nancy? ¿Por qué? Por no pagar la... Ah, la va a castigar por no pagar la línea. ¿Cómo? Ah, una joda. No, está jodiendo, ¿no? Sí, porque se te viene la Nancy y te arranca los ojos. Sí, sí, Juan de la Hoya. Te enganchaba en la parada del micro, la Nancy, y dice, ah, bueno, vení para acá, bueno, venga a participar, y cuando él, vení, ya te ves. No, no, dice que una joda era, una joda. Sí. Bueno, señoras y señores, sigamos. Vamos a empezar a jugar. Nombre del nombre artístico y ficticio, nombre artístico y ficticio, para poder jugar por todos los premios, estamos buscando finalistas. Del DJ juez pura sangre. Sí. Bueno, el nombre comienza con E, con la letra R, sigue con la A. Mirá, ya te estoy. Bueno, este mismo nombre salía en unos dibujitos animados hace un tiempo largo atrás, que era de una personita en el dibujito animado, que era un terrible, era. Terrible era, terrible, terrible. Nombre, mira, te voy a dar otra ayuda. El dibujito animado era argentino, el dibujo animado. Línea ocupada. Bueno, juega. Acá tengo mi amiga que nos dijo,
2: Hola, Turquita, soy María, quiero participar de los premios. Y puede ser Ramiro. María 2478.
7: Hola, Turquito, muy buenos días.
0: Buenos días, papá.
7: Bendecido día jueves. Acá estamos con Gabriela, 8.759, y yo, Néstor, 8.128, y el nombre es Raúl. ¿Qué te iba a decir, Turquito? Vamos por esos premios lindos, un bendecido día para todos tus anunciantes y toda la gente que te escuche.
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0: Hola, Turquito, buen jueves para vos y para todos. Participo por la entrada. Buena la red, como siempre. Sí, Silvana, pero te mandate, jugate un poquito. Claro, para ser finalista.
2: De la que para mí el nombre es ficticio del DJ, mi hijo de pura sangre. Para mí es DJ Travieso Miss. Para mí ese es el nombre ficticio. Soy Alejandro con el 5772. Cambio y fuera.
0: Cambio y fuera. Mira, Alejandro, sí, está bueno el nombre que la. Pero este es un nombre, tiene un nombre como el mío, qué sé yo, Roberto, el tuyo Alejandro, es un nombre. A ver, ¿cómo te puedo ayudar? La Mónica Olivares, parece que fuera ella el regalar las cubiertas. Bueno, déjeme ayudarlo. Es un pueblito muy bello. Tiene el mismo nombre, el DJ hijo de pura sangre, el mismo nombre que en los dibujitos animados argentinos eran argentinos, lo digo, por ahí lo dan los dibujitos animados. Había un personaje que era terrible, hacía todo, entonces por eso más o menos, para que saque el nombre. Quiero saber el nombre. No sé cómo más explicarte. También están esperando un poco más. Se lo tengo que ir a decir a la casa, pero jueguense. Ya ve, esperemos a ver quién puta. No, pero más, jueguense, pues. Piense.
8: Fiesta tan esperada.
9: Hola, Turquito, buen día, soy Liliana, participo. La consigna es Raimundo, 7424 Liliana, Antonio 7753, es de Super Hijito. Saludo, Turquito, un tema bonito, chau, chau.
0: Chau, querida, chau.
10: Hola, Turquito, quiero participar. Bueno, el nombre para mí es Ramón. Soy Hugo Aranda acá con mis últimos cuatro son 39.80. Bueno, quería participar por la entrada y por todos los premios, Turquito.
0: No puedo nada, manito.
1: Llega el mes de mayo.
0: Bueno, 261-45-45-047.
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0: Nombre del DJ, hijo de puta. Pura Sangre. Tiene el mismo nombre de un travieso de los dibujitos animados. Ya no puedo ayudar.
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6: Hola, Turco. Para mí el nombre es Ramiro.
0: Muy bien, se va poniendo linda la weá.
12: ¡Hola!
0: ¡Hola!
12: ¡Hola!
0: ¡Hola!
12: ¡Hola! ¡Hay alguien mío ahí!
13: ¡Hola, en Turco! ¿Cómo va?
0: ¡Bien, papá!
13: ¡Qué bruta la gente! ¡Póngalo cero! ¿Cómo la van a saber cómo se llama? Se llama Canguro Pizarro. ¡Te mando un abrazo!
0: ¡Qué tremendo que soy!
14: Hola, Turquito, ¿cómo estás? Buen día. Nicolás es mi nombre. 922 participo por todos los premios. Mi nombre era Daniel.
0: No, acordate que empieza con R y sigue con A. Esa es la ayuda que le di. Bueno, ya, Turco, participo por nada. Pero me pasarías un enganchadito de Giancarlo. Bueno. 261-45-45-047. A los que se están prendiendo, el nombre que yo digo, que es el nombre del DJ, hijo de Pura Sangre. Nombre ficticio, acuérdese, ficticio artístico. ¿Cómo dice DJ? Venga.
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0: El DJ eso nomás. Esta noche le voy a poner pantusa. ¡Papá! Esta noche me llevo el mate a la joda. ¡Me imagino! ¿Qué toma en la joda usted, DJ? Mate. Ah, no, con el trabajo no tomo. Bueno, muy bien. ¿Los DJ como usted, DJ, se toman un fernecito, una cervecita en la noche? No, no estamos trabajando, no tomamos. Ah, no se toma. ¿Es cierto que el DJ es como los guitarreros, eso que dice, un trago y pone mejor música? No me creas. Mire que yo conozco, no muy lejanos, DJ no muy lejanos, que dice, páseme un trago y le pongo mejor música. Páseme un traguito y yo le pongo mejor música. Es cierto, como que se inspiran. Lo he visto en varios DJs, okay, cercanos también. Bueno, siga. Uno más y no juego más. Dale. Vamos a la música.
16: El nombre es Raúl.
0: Raúl.
16: Y la música que está buena.

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0: ver, qué mañanita, por Dios. 261-45-45-045 hasta las 2 de la tarde te hacemos compañía. La estamos pasando requete lindo, claro que sí. Bueno, vamos a seguir jugando. El DJ Juemil Pura Sangre tiene el mismo nombre que... Te da una ayudita. Dibujito animado, el principal, digámoslo así, el principal del dibujito animado ese tenía un sombrero bien alto, tipo cocinero. Sí, alto era el sombrero, del dibujo animado que yo te dije. Bueno, y ahí había un... hasta ahora le ha pegado uno solo, ¿eh? Uno solo le ha pegado hasta ahora. Y ahí había un...
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0: Ahí había un... ¿Cómo te puedo explicar? Una personita que era tremendo.
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0: El nombre comienza con R-A. El nombre comienza con R-A. El mismo nombre del DJ, hijo de pura sangre. Este pibito tenía. Era un pibito él.
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0: 261-45-45-047. 13:25 hasta las 14 horas. Te hacemos muy, pero muy buena compañía. 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

0: escucha cantando. Otra vez el 46 minutos. Grandes amigos que nos vienen a visitar también a la radio. Amigos de años. Bueno, no podemos también decir, bueno, gracias. Gracias, querido amigo. Chao, chao, hasta la próxima. No podemos así. Tenemos que seguir escuchando mensajitos, me dicen. Estamos atrasadísimos. ¿Qué era? De 13:46, por Dios. ¿Cuál es el nombre artístico y ficticio del locutor? Locutor, del...
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0: Del DJ, hijo de pura sangre. Nombre artístico y ficticio del DJ.
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0: Hijo de mil pura sangre.
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0: El nombre comienza con R de Roberto, ponele, y sigue con A.
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0: R-A, R-A comienza el nombre ficticio y artístico. Nombre muy parecido a un... ¿Cómo te

0: ¿Qué puedo decir? Un travieso que salía en unos dibujitos animados. Sale todavía, el dibujito no lo dan, por ahí lo dan, por ahí no. Dibujito animado argentino. El dibujito animado este era de un... del protagonista era uno que tenía un sombrero alto, largo, alto.
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0: Hasta acá le ha pegado una sola persona.

Estamos jugando por el rico asado. 5 kilos de carne para asado que te regala Parodi para el Día del Padre. Te regalamos las cubiertas, te las regala Ocampo Neumáticos. 175-73 y son las cubiertas nuevas, 0 kilómetros.

0: tremenda.
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0: Hola, Turquito, soy Silvana, 2441. Ramón, ¿puedes darme una mano? No puedo decir nada. Mónica Olivares se adjudica la regalar las cubiertas, parece.
2: Usted, usted. Así que estés hasta que se rompa el cuero.
0: ¡Se lleva! Vamos, escuchemos.
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0: Escuchame, larga los mensajitos porque no vamos a terminar a las dos, ¿eh? Largalo, largalo. Yo creo que la gente ya lo va sacando, más o menos, ¿eh?
4: ¿Cómo andamos, Turquito? ¿Cómo andamos, bestia? Soy Alberto, quería participar por todos los premios con el 1673. Y Cecilia con el 6653, Turco. Participamos por las entradas. El nombre es Ramiro. El DJ Juemil es Ramiro.
0: ¡Voló! ¡Voló! ¡Voló! ¿Hasta acá cuánto le han pegado? ¡Uno solo, me dice!
5: Hola, buen día, Víctor.
0: ¿Qué, Víctor?
5: Yo digo que es Rafael. Y mis tres últimas son 969. Qué lindo programa, me encanta. Todos los días lo escucho.
0: Bueno, besito. Gracias. Ajá, Turquito dijo al final. Primero me dijo Víctor. Bueno, no, que ella siempre manda mensajito al Víctor.
6: Sí, estamos haciendo folclore y ahora hacemos cumbia y cuarteto. Soy el Víctor Quiroga.

0: las entradas para mi hijo Jorge Olivera. Sus últimos números son 29 y 19. Y el nombre del cantante es Rodrigo Tapani.
1: ¿Qué cantante?
0: Bueno, gracias. Bendiciones, Turco. Un buen fin de semana para todos.
1: Ah, no, es viejo lo que... ¿Qué es lo que han pagado? Pónemelo, no. ¿Qué? ¿Estamos locos? ¿Qué me está mandando este viejo? El Juan de la Olla se quiere ir tan rápido que está poniendo cualquier cosa.
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1: Hijo, pónemelo, no.

0: Soy Susi, quiero participar por los premios. Mis últimos números son 43-72. Y para participar también por las entradas para mi hijo Jorge Rivera, sus últimos números son 29-19. Y el nombre del cantante es Rodrigo Tapani. Bueno, gracias, bendiciones, Turco. Un buen fin de semana para todos.
1: ¿Qué es lo que dijo?
2: A ver, para, vamos a llamar. Llamémosla a la. Pero un día se... A ver, la vamos a llamar, a ver si puede. A ver, pero vamos a llamarla, a ver qué. A ver si está escuchando la radio, capaz que está escuchando. Shh, cállense.
0: Hola, Turco.
2: Hola, ¿cómo le va? ¿Cómo anda?
0: Bien, y usted, mira, lo que pasa es que me equivoqué, sí, porque estaba escuchando las apuradas, pero ahora ya me ubico que era el ratoncito.
2: ¿Qué ratoncito? ¡Tampoco!
0: ¿Espide González?
2: No, espere, ¿usted qué radio está escuchando?
0: Lo estoy escuchando a usted, Turco.
2: Pero yo no estoy jugando con ningún ratoncito, ni nada de eso.
0: Ah, como dice que empieza con R.
2: Con R-A, es de un... No, el nombre del DJ hijo de pura sangre estamos jugando. Con R.
0: Ah, bueno. Ve,
2: usted,
0: bueno,
2: usted me está escuchando de pasada, nomás. No, sí. No. Bueno, le mando un besito, cuídese.
0: Gracias, Turco, bueno, nos vemos.
2: Chao, hermosa, chao. Bueno, señoras y señores, vamos a seguir. La cara de la Mónica. Bueno, Mónica Olivar. La Mónica. Se suspenden los premios, dice la Mónica Olivar, que nos va a regalar. ¿Lo sacamos los premios? No, no sea tan mala. Suspendido los premios. No me saque los premios, Mónica Olivar. Suspendido, dice los premios. No sea así.
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2: Está bien, dices, me va a volver a... Ay, menos mal, me lo va a dar de nuevo los premios a Mónica Olivar. Bueno, gracias, Mónica Olivar.
4: Hola, Turquito, buenos días. Que tenga lindo día. Hay que disfrutar el sol, hacer los lavados que se puedan hacer hoy, porque aprovechar el sol.
2: Sí.
4: Bueno, querido, saludos a la abuela, a todos los de la radio. Cariños para todos los oyentes, auspiciantes, y que tengan un lindo día. Disfruten de la vida. Les está hablando Lila de Gutiérrez Maipú, La Riojana.
2: ¡Esa!
4: ¡Pum para arriba!
2: ¡Pum para arriba!
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2: Le mando saludo a la Rosita Fragapare. Gracias, Rosy. Dice la Rosita Fragapare. No, sigamos regalando el colchón. ¿Qué va a ser? Bueno, nos regalamos, Rosita. Bueno, muy bien, la Rosita.
5: Hola, Turquito, para jugar por todos los premios, te habla Valentina. Mis últimos números de documento 6018. Mira, tengo dos.
2: A ver, bueno.
5: Está entre Raúl y Ryan. Yo te tiro eso. Así que, bueno, que sea lo que Dios quiera.
2: Bueno, te mando un saludo beso
5: al DJ hijo de ¡bup!
2: Hijo de pura sangre.
5: Gracias. Me encantan los juegos porque gracias, te hacen gracias pensar. Dale.
2: Gracias.
5: Nos vemos.
2: Gracias, corazón. Te habla el DJ hijo de mil pura sangre. Gracias. Ya te voy a regalar un temita pa' vos. Háblele bien, si hablo así.
6: Buen día, Turco. Miriam, 167. Puede ser Raimundo. Muchas gracias, Turco.
7: Turco, ¿cómo te va?
2: Estamos aquí hasta el final.
7: Con el 4491, y para mí es Raimundo. ¿Quién te trajo al mundo?
2: 261-45-45-047.
8: Hola, Turco, buen día, soy Ricardo Godoy Cruz.
2: Ricardito.
8: El nombre del dibujito es Raimundo. Es del los dibujos animados, es Amiguitos de Hijitos. Un abrazo, hermano, nos vemos.
2: Gracias, compañero.
9: Luquito, disculpame, enganché tarde con la radio y escuché a media.
2: Sí, a ver, participé,
9: no había escuchado que era con R ya.
2: Sí.
9: Yo tiro Raimundo. Raimundo.
2: Bueno.
9: Nicolás con el 922.
2: Bueno, usted Nicolás dice. Señoras y señores, que mañana, por Dios. ¡Qué mediodía! ¡Se va poniendo linda!
10: Te pido disculpas,
2: Bueno, acuérdense en que este fin de semana voy a regalar el asadito. 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Y bueno, lo alargo un poquito más, ¿ah? ¿Eh? 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Si no, pedí hablar con la Rosita, el mismo Fragapanes. ¡Suena de fondo, banda al río!

tengo recuerdos por este lado. Escuchá, escuchá lo que te tengo por acá. Escuchá, vamos a poner un recuerdo. Unos amigos, amigos. Escuchá quiénes son, escuchá quiénes son. ¡Largalo! Vuelven a la carga nuevamente, ¿eh? Sí, sí. Vio que yo dije que vuelve todo, todo esto. Escuchá.

también para Ariel. Grupo Caribe, vuelve nuevamente. Está con, se están, están

0: esa manito, vamos.
1: Más caseritas del turco. A esta hora del mediodía, más caseritas. Ahí está, ¿qué querí? Si hay tenis.
2: Es que tú piensas tratarme, no sé cómo.
1: Pérgula la.

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1: Ay, para que aprenda.

0: sonando en Mendoza.
1: Gracias por estar. Bueno, por compartir toda la música de Trula, gracias por esos aplausos. Bueno, quiero contarles que esta noche vamos a, en este poco tiempo que tenemos para estar con ustedes, vamos a recorrer todos los grandes éxitos de Trula, lo que se viene también, lo nuevo, por supuesto, en esta noche especial. Saludarlos a todos, espero que hayan tenido una feliz cena, en la pasada bien, y de toda la gente que está allá arriba también, un abrazo grande para todos ustedes. Bueno, y toda la gente está de este lado ya de a poquito. Hay muchas caras conocidas, muchos amigos que vamos a saludar esta noche de a poquito, por supuesto. Bueno, gracias, y vamos a encontrarnos con toda la música de esto que, como decía nuestro colega, de 20 años, Trula tiene 20 años, estamos en el año ya llegando a los 21, por supuesto, festejándonos siempre con todos ustedes y un montón de canciones nuevas que van a conocer también. Vamos a tratar de ponerlas y hacer lo posible para hacer todo lo que tiene Trula. Gracias, entonces vamos a disfrutar de todo el espectáculo. Muchas gracias también a todos ustedes allá. Y para Caro le quiero dedicar, que hoy está festejando su cumpleaños, una amiga, y para todos aquellos que hoy están festejando el cumple, un abrazo grande para Caro especialmente. Vamos entonces, toda la música de esto que es Trulala.
2: Y las palmas. Ahora se me ayuda con las palmas. Muy buenas noches, Santa Rosa.
3: Qué bueno el locutor. Era Luis Sima el locutor. Luis Sima, correcto. Pero bueno también, ¿eh? Capo. Capo.
2: Muy bien. A Gonzalo. Un saludo.
3: Año 2005. Arranca Pablito ahora. Qué buen show, ¿eh?

Qué bueno, me encantó, buenísimo. ¿Qué pasó? ¿Se te acordó? Dale, dale, lárgalo, ponchalo de ese lugar. Eso, ahí está, lárgalo nomás. Ahí está. Enseguida van a escuchar un ruido como de fichas. Te voy a avisar, porque es caserito. Material sin editar.

la eternidad, ¿no? En este caso, Trulalá, qué lindo. Esto arrancó temprano, la tarde, noche fue, tremendo. Una cena en el casino de La Pampa. Santa Rosa, Santa Rosa, La Pampa.

0: Bueno, estamos cerquita del final, señoras y señores. Saben que hace un par de años atrás, cuando Trula estaba en la cima, digámoslo así, nos toca ir a una fiesta, un cumpleaños. El cumpleaños de un... No me acuerdo si era el señor era político, no me acuerdo, algo así era. Y era su cumpleaños. Y bueno, cumple la fiesta, por supuesto, muchos invitados. Y siempre lo cuento yo esta historia. Estaba un pequeño como... O sea, el escenario estaba bien armadito, pero no era muy alto. Y vean micrófonos, estaban ahí los instrumentos, pero nadie sabía. Nosotros sí sabíamos la sorpresa que estaba, que el mismo señor del cumpleaños se lo estaba regalando él mismo. Bueno, pasan las 12 de la noche, llega el cumpleaños del señor, todos cenando, muy paquetón, más de 250 personas en el salón. Cuando el señor dice, bueno, es mi cumpleaños, todo muy bien, lo aplaudís. Pero yo me quiero hacer mi propio regalo, dice, con ustedes. Y empiezan a aparecer los músicos. Con ustedes, dice, Trulala, esta es mi sorpresa. Y llega Trulala, era. Y ahí aparecen estos tremendos monstruos. En esa época Trula era primero allá arriba en la cúspide. Ese era el regalito que se hizo el propio señor del cumpleaños. Sentí.
1: Se hace inevitable. Son lágrimas en nuestro corazón.
0: Vale, se ve.

estamos cerquita al final. Le podría seguir contando más historias, recorrer un poquito más el tiempo con estos buenos grupos que pasaron, que dieron muchísimo que hablar, ¿no?

0: queda siempre curioso. No le voy a decir el nombre del salón. El salón, ¿sabe dónde está? Sigue estando al lado del acceso. Acceso este. Al lado del acceso este está ahora. Está, siempre tuvo esto. El salón donde fue el cumpleaños del señor este que trajo a Trula, exclusivo para su cumpleaños. Bueno, tengo más recuerdo. Último recuerdo. Último recuerdo. Escucha quién llega.
1: Gracias. Los queremos a todos. Y gracias a ti.

tema que Marcela Baños ocupó muchísimo tiempo para el arranque del programa de los sábados de la movida tropical, claro. Temazo. Banda al rojo, vivo el avión.

señoras, que es mañanita, que mediodía. Vamos escuchando los últimos mensajitos de voz. Últimos, son un montón. Está mata la mano, le digo, ¿eh? Banda El Rojo Vivo. Buenísimo, me encantó. Recuerdos. Se vieron los últimos mensajes de voz. 14:28. Hermoso jueves 18 de junio.

0: Marquito, no te olvides los enganchaditos de Terula o de San Carlos. Ya, ya, ya, arma, ya, arma.
1: Marquito, bestia, ¿cómo andamos? No, era, me equivoqué, era Raimundo. Raimundo, el nombre del DJ y Juan Mil. Soy Alberto con el 1673 y Cecilia con el 66.
0: Qué lindo nombre.
1: Participamos por todo Turco, por la entrada, por todo. Te mando un abrazo.
0: Dale, papá, gracias.
2: Hola, Turco. Soy Agustina.
0: Hola.
2: Me dijiste que yo voy a ser finalista.
0: Sí, es finalista, ayer, sí, sí.
2: Te escuchamos siempre, Turco.
0: Bueno.
2: Te escuchamos siempre, siempre.
0: Bueno.
2: Chao, Turco.
0: Te queremos.
2: Te mando muchos besitos. Mua, mua, mua, mua.
0: Mua, mua, mua.

0: tardes, Turco. Un fuerte abrazo. Quería participar por todos los premios.
1: ¡Bueno, papá!
0: Mis últimos cuatro son 76-40. Soy José y el nombre es Raimundo.
1: ¡Raimundo!
0: Así es, Raimundo.
1: Bueno.
0: Un abrazo fuerte, Turco.
1: ¡Dale, querido! ¡Gracias, hermano! ¡Che, qué buen tema! ¡André Ciro y los persas! ¡Qué buen tema!
2: Hola, buenas tardes, Turquito.
1: Hola, mi amor.
2: Yo lo que digo, que el Kane que dice usted, yo que juego por todos los premios, yo digo que es Ramiro. Ramiro. Ajá. Bueno, ese es lo que juego por todos los premios que tenga. María Ramona con el 6673 del barrio Cucuz. Chao, muy lindo su programa. Toda la música que pone, todo Turquito, muy lindo.
1: Bueno, gracias. Chao. Bueno, no es Ramiro, no sé dónde lo sacó Lala. La José también ese, no sé dónde lo sacó. No es Ramiro. No sé quién es Ramiro tampoco. No es Ramiro, no. La María Esther, no sé dónde sacó Ramiro y le empezaron a copiar. No es Ramiro. No es Ramiro. Vayan escuchando y se van a dar cuenta, pues, así son finalistas. Ahora sí pueden copiar. Pórmelo ese, pórmela.

0: de temazo. ¡Nos vamos, señoras y señores! Ya voy a decir quién era el de Hijito, el tremendo.
1: Estoy bien prestando atención y el nombre es Raimundo de Hijito.
2: Hola, Turquito, ¿cómo andamos? Te habla el leproso y estamos laburando en Carroilla.
0: Papá.
2: Es Raimundo, che.
0: Raimundo,
2: ¿te puedes poner algo de Chunchula, Grupo Sombra ahí?
0: Sí.
2: Está re buena la radio, Turco.
0: Sí, papá, ya le busco.
2: Yo del Moyano con el 2467, Turco.
0: Opa.
2: Participo por todo, por la entrada y el asadito.
0: Bueno, papá, dale. Tu ilusión. Búscame algo,

0: Che, qué bueno. ¿Dónde? Están laburando en carrodilla los pibes. Pónemele algo lindo.
1: Mire, mire, mire, mire.
0: Mírenla. ¡Nos vamos!
1: Mírenla.
0: Otro día más. Que le hemos pasado, pero. Espectacularmente, muy, pero muy bien. ¡Oh! Ah, ¡sombra, sombra, poné! ¡Qué bueno! ¡Otro, otro, otro, otro, otro! ¡Oh! ¡Déjalo, déjalo! ¡Déjalo que es un temazo!

solo para entendidos. ¡Qué pedazo de cumbia! No es pa' cualquiera, no es pa' cualquiera.

0: El perro dice que es Raimundo.
1: Así que bueno, espero tener suerte y participo por todos los premios, menos las entradas.
0: Uy, dijo él. Dijo menos las entradas.
1: Ponemos un tema de Roxana, por favor.
0: ¿Cómo no?
1: O si no, poneme el del cigarrillo, porque ese me trae recuerdos.
0: Ah, güey. Dale, güey. ¡Qué temazo, Lucho, en el final! Tengo más mensajito. Saludo para mi amigo el Turquito. Para Carlitos Río y familia y todos los muchachos del Super Vivo de Mendoza Plaza Shopping. Saludo para vos, Turqui. Carlito, hermano.
2: Turquito. El mecánico de la muerte.
0: ¡Eh, papá!
2: De la muerte y el tapicero se han pagado unos pollitos.
0: No me digas que.
2: Hay que probarlo nomás.
0: ¡Ay, que más vale!
2: Gracias a Dios.
0: ¡Gracias, papá!
2: Un temita de los playeros.
0: Bueno, no, ya si le regalo.
2: Otro
0: ya
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0: No me digas que está.
2: Llore.
0: Puta madre.

0: señoras y señores. Sí, era Raimundo. ¿Se acuerdan? Raimundo, Raimundo, en Egipto, señor. Raimundo, Raimundo, ¿quién te habrá traído al mundo? Bueno, nos vamos y con una... ¿Qué noticia triste me han dado en el final?
1: Si no estás conmigo,
0: bueno, un gran amigo. Amigo de toda la... Una familia genial, amigo de toda la vida. Bueno, ya está cerca, o va llegando ya a estar cerca ahí del Señor, claro que sí. Un gran amigo como lo fue y siempre va, seguramente va a quedar en el recuerdo, el Tito Gómez. Lamentablemente recién me acaban en este momentito de mandarme este triste mensaje. Bueno, amigo Tito, feliz viaje donde vayas, seguramente vas a estar cerca del Señor. Un gran maestro, un amigo, como lo fue la señora Lila, su esposa, bueno, la familia Gómez. Siempre me voy a acordar de vos, Tito. Y bueno, es la vida así. Vio cuando yo le digo, viva, viva y no pare de vivir, bueno, es así, la vida es así. Traten de ser felices siempre, que podamos. La vida, de la vida a la muerte es tan solo un suspiro. Querido amigo Tito, feliz viaje, amigo. Y siempre te vamos a recordar por la buena persona que fuiste. Buen padre, buen abuelo, buen vecino, el Tito. Bueno, Tito, no te vamos, no, sé que yo siempre digo, usted sabe que yo tengo algo medio, soy medio, o por ahí cuando estoy solo, lo llego a hacer, pero siempre considero yo que cuando una persona se muere va a un mejor lugar. Entonces a veces no nos pongamos, sino vivamos el momento de la despedida, triste, por supuesto, pero sabiendo de que van a un mejor lugar.

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0: Lo grabamos en vivo. Se llama El Tatuaje.

0: esta noche para la barra de 11 de marzo, maestro, para ustedes. Quiero escuchar las palmas bien fuerte. ¿Dónde está Tucumán hoy? A ver.
1: Arriba la patita. Vamos. Va. Arriba la gente. Carlos Paz. La gente de Río Cuarto también.
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0: palmitas. Ahora sí, todo el mundo en vivo, las palmas bien fuerte. ¡Olé, olé, olé, olé! ¡Ustedes! ¡Más fuerte!
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3: Le mandamos cumbia, perro, ¿o no? Esto es el Malandro de América junto a la TLM, perro.

tremendo, divinos. ¡Fuerte el aplauso para ellos!

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5: No sé qué pasó, ni recuerdo cuando empezamos a alejarnos, cuando empezamos a cambiar, cuando dejamos de intentar.

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9: ¿La seguimos haciendo bien o qué?

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